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1: Dios les bendiga, amigos oyentes y hermanos de esta prestigiosa emisora radial. 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

adoramos, Señor, te adoramos, porque solo tú eres santo, Señor. Te adoramos.

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Que la paz del Señor sea con cada uno de ustedes. 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

Gracias, amigos y hermanos, por sintonizarnos, por esta emisora y la atención prestada a este programa. 60 minutos con las mejores alabanzas y adoraciones, esperando que haya tocado lo más profundo de su corazón y que Dios lo bendiga a cada uno de ustedes. 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Dios les bendiga.

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Ocho y 45.

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0: de I-42.
1: Lo siento. 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
2: Okay.

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3 y 2. 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

16 y 25. 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

0: 8 y 21.
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del libro del profeta Isaías. Esto dice el Señor: velen por los derechos de los demás, practiquen la justicia, porque mi salvación está a punto de llegar y mi justicia a punto de manifestarse. A los extranjeros que se han adherido al Señor para servirlo, amarlo y darle culto, a los que guardan el sábado sin profanarlo y se mantienen fieles a mi alianza, los conduciré a mi monte santo y los llenaré de alegría y mi casa de oración. Sus holocaustos y sacrificios serán gratos a mi altar, porque mi casa será casa de oración para todos los pueblos. Palabra de Dios.

0: respondemos al Salmo. Que te alaben, Señor, todos los pueblos. Ten piedad de nosotros y bendícenos. Vuelve, Señor, tus ojos a nosotros, que conozca la tierra tu bondad y los pueblos tu obra salvadora. Todos. Las naciones con júbilo te canten, porque juzgas al mundo con justicia, con equidad tú juzgas a los pueblos y riges en la tierra a las naciones. Que te alaben, Señor, todos los pueblos. Que te alaben, Señor, todos los pueblos. Que los pueblos te aclamen todos juntos. Que nos bendiga Dios y que le rindan honor al mundo entero. Que te alaben, Señor, todos los pueblos.
1: De la carta del apóstol San Pablo a los romanos. Hermanos, tengo algo que decirles a ustedes, los que no son judíos, y trato de desempeñar lo mejor posible este misterio, pero esto lo hago también para ver si provoco los celos de los de mi raza y logro salvar a algunos de ellos, pues si su rechazo ha sido reconciliado para el mundo, ¿qué no será su reintegración sino resurrección de entre los muertos? Porque Dios no se arrepiente de sus dones ni de su elección. Así como ustedes antes eran rebeldes contra Dios y ahora han alcanzado su misericordia con ocasión de la rebeldía de los judíos. En la misma forma, los judíos que ahora son rebeldes y que fueron la ocasión de que ustedes alcanzaran la misericordia de Dios, también ellos la alcanzarán. En efecto, Dios ha permitido que todos cayéramos en la rebeldía para manifestarnos a todos su misericordia. Palabra de Dios.
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0: El Señor esté con ustedes.
1: Y con tu espíritu.
0: Proclamación del Santo Evangelio según San Mateo.
1: Gloria a ti, Señor.
0: Por la señal de la Santa Cruz de nuestros enemigos, líbranos, Señor, Dios nuestro. En aquel tiempo Jesús se retiró a la comarca de Tiro y Sidón. Entonces una mujer cananea le salió al encuentro y se puso a gritar: Señor, Hijo de David, ten compasión de mí. Mi hija está terriblemente atormentada por un demonio. Jesús no le contestó una sola palabra, pero los discípulos se acercaron y le rogaban: atiéndela, porque viene gritando detrás de nosotros. Él les contestó: yo no he sido enviado sino a las ovejas descarriadas de la casa de Israel. Ella se acercó entonces a Jesús y, postrada ante él, le dijo: Señor, ayúdame. Él le respondió: no está bien quitarle el pan a los hijos para echárselo a los perritos. Pero ella replicó: es cierto, Señor, pero también los perritos se comen las migajas que caen de la mesa de sus amos. Entonces Jesús le respondió: mujer, qué grande es tu fe, que se cumpla lo que deseas. Y en aquel mismo instante quedó curada su hija.

el Evangelio que hoy domingo nos presenta. Y es un Evangelio un poco curioso porque Jesús sale de su territorio. Él va a una tierra donde no todos pensaban como él, donde no todos pertenecían también al pueblo de Israel. Y es ahí donde sale una mujer, dice el Evangelio, una mujer cananea. Y esta mujer, queridos hermanos, no viene a discutir con Jesús. Viene con una necesidad. Su hija estaba sufriendo. Y miren, hemos escuchado cómo esta mujer grita: Señor, Hijo de David, ten compasión de mí. Pero curioso, ¿verdad? Porque Jesús, al primer llamado de esta mujer, Jesús no le responde nada, no le dice nada. ¿Y qué es lo que hace ella? Empieza a insistir, insiste. Tanto será la insistencia que sus discípulos se acercan a Jesús y le dicen: Maestro, atiéndela, ¿no? Tienes que atenderla porque viene ya hace rato gritando detrás de nosotros. Incluso, queridos hermanos, podemos pensar a estos discípulos, decirle: Mira, Señor, hazle caso ya y que se vaya, ¿verdad? Ya despídela. Queridos hermanos, es algo muy fuerte. Una mujer sufriendo, en lugar de ayudarla, parece que todos quieren que se vaya, ¿verdad? Incluso hasta sus discípulos de Jesús. Y aquí está, queridos hermanos, la primera enseñanza para todos nosotros en este domingo. Muchas veces, hermanos, podemos descubrir la profundidad de nuestra fe cuando la vida nos pone delante una puerta cerrada. Queridos hermanos, es fácil muchas veces creer en Dios cuando todo marcha bien, ¿no? Es fácil rezar cuando tenemos un trabajo, cuando tenemos salud, tenemos dinero, tenemos tranquilidad, ¿verdad? Es fácil decir: yo creo en Dios. Pero cuando llega la enfermedad, queridos hermanos, cuando un hijo se pierde en malos caminos, cuando el matrimonio muchas veces empieza a romperse, cuando falta el dinero, cuando uno reza y parece que Dios no nos escucha, es ahí donde descubrimos qué clase de fe tenemos cada uno de nosotros. Queridos hermanos, miren, esta mujer cananea son los velos de confirmación. Queridos hermanos, miren, esta mujer cananea, al ver a Jesús que no le hacía caso, ella pudo irse, pudo regresarse. Hubiera dicho: pues si Dios no me escucha, yo no le voy a pedir nada, ¿no? Pero lo bueno, queridos hermanos, es que ella no se rinde. Ella convierte el silencio de Dios en una oportunidad para seguir insistiendo. Y finalmente, queridos hermanos, Jesús le dice algo que puede parecernos aún mucho más duro. Dice Jesús: no está bien echar a los perros el pan de los hijos. ¿Y cuál es la respuesta de esta mujer? También los perros comen las migajas que caen de la mesa de sus amos. Queridos hermanos, esta mujer simplemente dice: Señor, yo sé que una migaja de tu misericordia puede cambiar mi vida.

0: Y Jesús termina diciendo: mujer, qué grande es tu fe. ¿No? Mujer, qué grande es tu fe. Queridos hermanos, la fe grande no es la que nunca tiene problemas, queridos hermanos. La fe grande es la que, teniendo problemas, seguimos confiando en Dios. No nos soltamos de las manos de Dios. Podemos rezar, queridos hermanos, muchas veces, pero no podemos recibir inmediatamente la ayuda de Dios, la bondad. Pero esta mujer del Evangelio, queridos hermanos, esta cananea nos enseña algo muy maravilloso. Señor, aunque tardes en concedernos lo que te pedimos, yo sigo aquí. Señor, aunque no entienda, yo sigo confiando en ti. Señor, aunque muchas veces me duela, yo no me voy a ir de tu presencia. Queridos hermanos, no nos vayamos muchas veces de Dios, o no nos alejemos de Dios, queridos hermanos, porque estamos sufriendo. Quedémonos aún más cerca de Él. Porque hay momentos, queridos hermanos, en que parece que Dios guarda silencio, no nos escucha. Pero el silencio, queridos hermanos, no significa la ausencia de Dios. Hay algo más bonito todavía. Esta mujer pedía por su hija, pero Jesús termina alabando su fe. Mujer, qué grande eres, qué fe tan grande tienes. Queridos hermanos, Dios siempre prepara nuestro corazón para afrontar las distintas dificultades de la vida. Por eso, queridos hermanos, nosotros también podemos decir: Señor, dame una fe que nunca se canse. Una fe, Señor, que nunca te abandone. Una fe que no dependa de que salga bien. Por favor, los que están al final, vengan adelante. Sí, se están riendo toda la misa. Sí, vengan, vengan los que están, los dos al final. La que está de la muchachita de Polo de Perú, pasa adelante, por favor. Sí, yo estoy hablando y tú te estás riendo toda la misa. Ven, los dos que están ahí, sí, los dos, vengan adelante. Es para su bien. Sí, el jovencito también. No, aquí, adelante. Queridos hermanos, nosotros también, miren, podemos decir eso: Señor, dame esa fe que nunca se canse, que nunca te abandone. Una fe que siga creyendo en ti. Eso pidamos, queridos hermanos, a Dios. Y eso es lo que nos enseña el Evangelio: a nunca apartarnos de Dios. Porque nosotros en la vida podemos pasar muchas dificultades. Y a veces en las dificultades renegamos de Dios en vez de adherirnos a Él, de estar más cerca. Entonces, queridos hermanos, pidamos a nuestro Dios una fe verdadera para nunca poder apartarnos de su presencia. Gloria al Padre, al Hijo y al Espíritu Santo. De pie profesamos nuestra fe. Creo en Dios Padre, todopoderoso, creador del cielo y de la tierra. Creo en Jesucristo, su único Hijo, nuestro Señor, que fue concebido por obra y gracia del Espíritu Santo, nació de Santa María Virgen, padeció bajo el poder de Poncio Pilato, fue crucificado, muerto y sepultado, descendió a los infiernos, al tercer día resucitó de entre los muertos, subió a los cielos y está sentado a la derecha de Dios Padre Todopoderoso. Desde allí ha de venir a juzgar a vivos y muertos. Creo en el Espíritu Santo, en la Santa Iglesia Católica, en la comunión de los santos, en el perdón de los pecados, en la resurrección de la carne y la vida eterna. Presentamos al Señor nuestras peticiones. Pidamos, hermanos, para que la justicia, la hostilidad y el amor se manifieste en la vida de los cristianos, roguemos al Señor. Pidamos también por quienes están exiliados, los que son marginados o perseguidos, sientan la misericordia de Dios que los fortalece y sostiene. Roguemos al Señor. Pidamos también, queridos hermanos, para que Jesús devuelva la salud a los enfermos, la libertad a los cautivos, la esperanza a los que no encuentran sentido a su vida. Roguemos al Señor. Para que el amor del Señor nos haga constructores de la paz en el mundo y defensores de aquellos que ven vulnerada su dignidad, roguemos al Señor. Pidamos a Dios para que todos nosotros que participamos en esta Eucaristía, que compartimos el pan de la Eucaristía, y el Señor nos bendiga y nos renueve interiormente, roguemos al Señor. Oh Dios, que amas a todas las personas y quieres que todos se salven, escucha las oraciones que con fe te hemos presentado y danos tu salvación. Por Jesucristo nuestro Señor. Tomamos asiento, presentamos nuestras ofrendas de pan y vino, acompañamos cantando.
1: Cantamos el 130.

0: Oren, hermanos, para que este sacrificio mío de ustedes sea agradable a Dios Padre Todopoderoso.
1: El Señor reciba de tus manos este sacrificio para alabanza y gloria de su nombre, para nuestro bien y de toda su santa iglesia.
0: Acepta, Señor, nuestras ofrendas en las que vas a realizar un admirable intercambio, para que al ofrecerte lo que tú nos diste, merezcamos recibir a ti mismo, por Jesucristo nuestro Señor.
1: Amén.
0: El Señor esté con ustedes.
1: Y con tu espíritu.
0: Levantemos el corazón.
1: Lo tenemos levantado hacia el Señor.
0: Demos gracias al Señor nuestro Dios.
1: Es justo y necesario.
0: En verdad es justo bendecirte y darte gracias, Padre Santo, fuente de la verdad y de la vida, porque nos has convocado en tu casa en este domingo. Hoy tu familia, reunida a la escucha de tu palabra y en la comunión del pan vivo, único y partido, celebra el memorial del Señor resucitado, mientras espera el domingo sin ocaso en que la humanidad entrará en tu descanso. Entonces contemplaremos tu rostro y alabaremos por siempre tu misericordia. Con esta gozosa esperanza, y unidos a los ángeles y a los santos, cantamos unánimes el himno de tu gloria.
1: El número 142.

Santo eres en verdad, Señor, fuente de toda santidad. Los que pueden se ponen de rodillas. Por eso te pedimos que santifiques estos dones con la efusión de tu Espíritu, de manera que se conviertan para nosotros en el cuerpo y la sangre de Jesucristo nuestro Señor, el cual cuando iba a ser entregado a su pasión voluntariamente aceptada, tomó pan, dándote gracias, lo partió y lo dio a sus discípulos, diciendo, tomen y coman todos de él, porque este es mi cuerpo que será entregado por ustedes. Señor mío y Dios mío.

Del mismo modo, acabada la cena, tomó el cáliz, dándote gracias de nuevo, lo pasó a sus discípulos, diciendo: tomen y beban todos de él, porque este es el cáliz de mi sangre, sangre de la alianza nueva y eterna, que será derramada por ustedes y por muchos para el perdón de los pecados. Hagan esto en conmemoración mía.

Hermanos, este es el sacramento de nuestra fe. Se ponen de pie. Así pues, Padre, al celebrar ahora el memorial de la muerte y resurrección de tu Hijo, te ofrecemos el pan de vida y el cáliz de salvación y te damos gracias porque nos haces digno de servirte en tu presencia. Te pedimos humildemente que el Espíritu Santo congregue en la unidad a cuantos participamos del cuerpo y la sangre de Cristo. Acuérdate, Señor, de tu Iglesia extendida por toda la tierra y reunida aquí en el domingo, día en que Cristo ha vencido a la muerte y nos ha hecho partícipes de su vida inmortal. Y con el Papa León, con nuestro administrador apostólico, Monseñor Alfredo, y todos los pastores que cuidan de tu pueblo, llévala a su perfección por la caridad. Recuerda a tus hijos. María Larriátegui Carrión, Segundo Hidrogo, Julia Hidrogo, Elsa Parinango, a quienes llamaste de este mundo a tu presencia, concédeles que así como han compartido y a la muerte de Jesucristo, compartan también con Él la gloria de la resurrección. Ten misericordia de todos nosotros, de tus hijos que piden la salud, Luis Sarmiento Pintado, Leila Sarmiento Delgado, Milagro Sarmiento Delgado, Mauricio Sarmiento Pintado, Pepe Hidrogo, Purinango y toda su familia, Jean Carlos Flores Tarrillo, así como María, la Virgen Madre de Dios, su esposo San José, los apóstoles y cuantos vivieron en tu amistad a través de los tiempos, merezcamos por tu Hijo Jesucristo compartir la vida eterna y cantar tus alabanzas. Por Cristo, con Él y en Él, a ti Dios Padre Omnipotente, en la unidad del Espíritu Santo, todo honor y toda gloria, por los siglos de los siglos. Llenos de alegría por ser hijos de Dios, digamos confiadamente la oración que el mismo Cristo nos enseñó. Padre nuestro que estás en el cielo, santificado sea tu nombre, venga a nosotros tu reino, hágase tu voluntad en la tierra como en el cielo. Líbranos de todos los males, Señor, y concédenos la paz en nuestros días, para que, ayudados por tu misericordia, vivamos siempre libres de pecado y protegidos de toda perturbación, mientras esperamos la gloriosa venida de nuestro Salvador Jesucristo. Señor Jesucristo, que dijiste a tus apóstoles, la paz les dejo, mi paz les doy, no tengas en cuenta nuestros pecados, sino la fe de tu Iglesia, y conforme a tu palabra, concédele la paz y la unidad, tú que vives y reinas por los siglos de los siglos. La paz del Señor esté siempre con ustedes. Como hermanos, hijos de Dios, dense un abrazo de paz.

0: Hermanos, este es Jesucristo, el Cordero de Dios que quita el pecado del mundo. Dichosos los invitados a la mesa del Señor.
1: Señor,
0: no soy digno de que entres en mi casa, pero una palabra tuya bastará para sanar. Cuerpo y sangre de Cristo nos guarden para la vida eterna.
1: Amén.
0: Los que van a comulgar se acercan, hacemos una fila de manera ordenada. Los demás toman asiento, cantamos.
2: 206. 206.

Oremos. Se ponen de pie. Después de haber participado de Cristo por estos sacramentos, imploramos humildemente tu misericordia, Señor, para que, configurados en la tierra a tu imagen, merezcamos participar de su gloria en el cielo. El que vive y reina por los siglos de los siglos. Ahora, queridos hermanos, quiero invitarles a todos ustedes para que acompañemos en este sacramento de la unción de los enfermos, ¿no? Todos nosotros recemos por nuestro hermanito que le vamos a dar justamente este sacramento de la unción de los enfermos, ¿no? El nombre mismo lo dice, de los enfermos, para la enfermedad. Para eso es este sacramento, para que el Señor nos fortalezca. Entonces, en silencio nosotros recemos y pidamos la salud para nuestro hermano.

Dios y Señor, Señor nuestro, salvación eterna de cuantos creen en ti. Escucha las oraciones que te dirigimos por tu Hijo que está enfermo. Alívialo con el auxilio de tu misericordia, para que recuperada su salud, puedan darte gracias en tu iglesia. Por Jesucristo nuestro Señor.

por esta santa unción y por su bondadosa misericordia. Te ayude el Señor con la gracia del Espíritu Santo. Amén. Para que libre de tus pecados te conceda la salvación y te conforte en la enfermedad. Amén. Por esta santa unción y por su bondadosa misericordia, te ayude el Señor con la gracia del Espíritu Santo. Para que libre de tus pecados te conceda la salvación y te conforte en la enfermedad. Amén.

Te rogamos, Redentor nuestro, que por la gracia del Espíritu Santo cures el dolor de estos hermanos que están enfermos. Sane sus heridas, perdone sus pecados, ahuyentes todo sufrimiento de su cuerpo y de su alma y le devuelvas la salud espiritual y corporal, para que restablecidos por tu misericordia se incorporen de nuevo a los quehaceres de su vida. Tú que vives y reinas por los siglos de los siglos. Saludamos a María, nuestra Madre, diciendo juntos: Dios te salve María, llena eres de gracia, el Señor es contigo, bendita eres entre todas las mujeres, y bendito es el fruto de tu vientre Jesús.

0: Tomamos asiento un momento, unos avisitos. Queridos hermanos, el día domingo que viene, 23, la Eucaristía ya no será a las 9, va a ser a las 8:30 de la mañana. Padre, ¿pero por qué tan temprano? Miren, el día domingo se va a hacer la entrega del local para la comisaría. Por tanto, la misa va a ser a las 8:30, después habrá el izamiento del pabellón nacional y después la bendición y la entrega de este nuevo local que será destinado para la comisaría. Entonces, avisarles a todos ustedes que el día domingo 23 la misa será a las 8:30. Bueno, hay que hacer un esfuercito, ¿verdad? Media hora antes tenemos que estar acá. También el domingo que viene es la rifa parroquial. Se realizará en la parroquia de Guarandosa. Si gustan, pueden ir a acompañarnos. Tenemos la misa a las 11 de la mañana y después tendremos la rifa. Y los que no van, pues bueno, también lo estaremos transmitiendo por el Facebook de la parroquia, ¿no? Parroquia Inmaculada Concepción de Guarandosa. Más que todo para la transparencia, ¿verdad? De la rifa y de los ganadores y todo eso. Y también, queridos hermanos, seguir invitándoles a todos ustedes a seguir participando, ¿no? Qué bueno que participen con sus hijos, que vengan en familia los domingos, ¿verdad? Y ustedes saben que muy bien que cuando venimos a la misa venimos a rezar, ¿verdad? Venimos a rezar, venimos a cantar, venimos a responder, ¿no? Después de la misa ya pueden conversar, pueden hacer lo que quieran, pero al menos una hora guardemos silencio, ayudemos al otro que quizá viene con esa intención de rezar y nosotros quizá más bien en vez de ayudarlo, lo desconcentramos, ¿no? Entonces es cuestión de ayudarnos, ¿no? Los niños pueda que sí, pues no, a veces lloran, caminan por ahí, pero ya siendo grandes, ¿no? Ya no es debido, ¿verdad? Todos queremos estar atentos, guardar silencio, participar. Y eso lo hacemos todos nosotros. Entonces, hermanos, apoyémonos también así, unos con otros, para poder celebrar mejor nuestra fe. Bueno, que tengan un bendecido día y un buen inicio de semana para todos ustedes. Se ponen de pie para la bendición final. El Señor esté con ustedes.
1: Y con tu espíritu.
0: Y la bendición de Dios Todopoderoso, Padre, Hijo y Espíritu Santo, descienda sobre ustedes y les acompañe siempre. Hemos celebrado nuestra fe, pueden ir en paz. Muy bien, nos despedimos cantando.
1: Cantamos el número 265.

Quería comunicarles que tenemos nuestra la mensual el día sábado, este sábado que viene, en Buenos Aires, en su casita de Radio WJ. Entonces, los invito a los hermanos para ir a La Promesa el día sábado, 10 de la mañana. 10 de la mañana arranca la reunión. Vamos con el padre, las hermanas y también hay celebración de misa. Ya, hermanos, feliz día, domingo, y que lo pasen bonito.

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Doce y cinco.

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0: canción, mi hermano.
1: Ay, sí, baila la gente.
0: Eso sí, esa canción les gustó, les encantó, les fascinó la canción.
2: 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Doce y 34.

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Una y cuatro. 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

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Dos y 45.

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1: Sigue la música, sigue la alegría, muchachos. ¿Qué tal la alegría de los muchachos del grupo Centeno? Como la alegría también de Pablito en la puerta. Buena, Pablo. Sí, Pablito.

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Tres y 47.

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0: cariño.
1: Para mi amigo José Mego,
0: Mego Producciones. Y todo el mundo.

en la voz de Jair Aguilar, su cariño. Para Diosito Negra.

0: de Fuentecillos. ¡Ay! Con la familia Espejo, con cariño. ¿Dónde está la familia Espejo? Levántame la mano. Con la chica de Rosado, con cariño. La chica de Guapa, hermosa. ¡Y ahora! ¡Y pasito para adelante! ¡Pasito para atrás! ¡Pasito para adelante!
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1: Amigo Giancarlos, acompáñame en esta canción.
2: Vamos, mi hermano.

0: 4 y 43.
1: Se juntaron las voces más representativas de la selva peruana. Este es un lanzamiento.

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1: Miguelito Farenum Naldo.

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Cinco y seis.

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55 y 55. 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